0: Shakira, te aviso, te anuncio y les avisa, les anuncia que ya le, como les estaba comentando anteriormente, estará en el medio tiempo del último partido. Eso va a estar genial porque las emociones será Colombia. ¿Ustedes qué piensan? ¿Estará allí Colombia? El evento que contará con un entretiempo ampliado y una producción muy importante, increíble, donde Shakira, Madonna, BTS protagonizarán un histórico show de medio tiempo en la final del Mundial 2026. Este anuncio fue realizado por la propia FIFA y rápidamente generó repercusiones entre fanáticos del fútbol y la música, especialmente por la decisión de extender, oigan bien, de extender ese descanso habitual de 15 minutos para dar espacio al espectáculo musical. La participación de Shakira marcará un nuevo vínculo entre la artista colombiana y la Copa del Mundo. Esta gran cantante Shakira ya dejó huella en el torneo con Waka Waka. ¿Se acuerdan del Waka Waka? Un oficial del Mundial de Sudáfrica 2010. Además de participar recientemente con la canción oficial Dai Dai. Ya yo les puse un pedacitico por ahí. Pero definitivamente estamos bastante contentos, felices. Porque Shakira, Colombia, estará presente en esa gran final. Y ojalá sea Colombia para más emoción, ¿sí o no? Además que la FIFA, les quiero comentar, además que la final, la FIFA también confirmó show para las ceremonias inaugurales de las tres sedes del Mundial. En México, adivinen quién se estará presentando, pues J Balvin y Alejandro Fernández. ¿Se acuerdan que yo les había dicho que Alejandro Fernández también iba a formar parte? Pues en México se estará presentando J Balvin, Colombia presente, y Alejandro Fernández. Mientras que en los Estados Unidos estarán las actuaciones de Katy Perry y Anita. También en Canadá estarán precisamente desde allá Alanis Morissette, Alicia Carr y también Michael Bublé. No, mejor dicho, eso va a estar pero espectacular. 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Ya saben que la camiseta, cuando uno lleva la camiseta, ese gol sale del alma, lleno de emoción, lleno de, mejor dicho, de alegría, de impacto, de todo. 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Ya sonó la promoción, espero que con la palabra camiseta te inscribas. Bueno, somos tu estación favorita, Radio Tiempo.
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0: Así es, aquí está tu voz en Radio Tiempo. Y mañana no se pierdan los clásicos de la historia de 6 a 10.
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0: Claro que sí, vamos con audios que me dejan mis oyentes por acá. Adelante, cuénteme.
3: A ver. Shakira, el propio José.
0: Shakira, el propio José. Bueno, saludo muy especial, pero no sé, por acá me está diciendo algo. Bueno, pero de todas maneras, son los oyentes que mandan sus noticas de voz. Por acá está mi bella Cecilia, a punto de ganar camiseta. Y está ya MM de Mike, está participando, por supuesto. Aquí te estoy viendo en la final, al igual que mi bella Luisa Fernanda. También mi amigo Bill, que me mandó una notica de voz.
4: Hola, buenas noches, mi estimado Mike, como tú no hay. Como siempre, Mike, reportando sintonía. Participando por mi camiseta MM de Mai, porque camiseta sí hay.
0: Eso.
4: Mai, me gustaría que me complacieras con la canción Te Amo de Rihanna y desearte éxitos y bendiciones. Excelente noche, Mike.
0: Igual para ti, amigazo, igual para ti. Gracias por esa notica de voz en el 325-364-885. Por acá me escribe y me dice, Mike, camiseta sí hay, Mike, como tú no hay, pero camiseta sí hay, para que me complazcas con la canción El Café de Andrés Cepeda, que ya sonó. Excelente, espero la hayas cantado a todo pulmón mientras la buena música continúa a través de tu estación favorita, Radio Tiempo, recordándoles que estamos en este gran espacio que es Tiempo de Luna.
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Ahí está esa buena canción. Son los millones, millones de Camilo. A esta hora en tu estación favorita, Radio Tiempo. Mañana, los clásicos de la historia, no se lo pierdan. Mañana estaremos entregando camisetas de la Selección Colombia. Obvio, sí, por supuesto que sí. Sí es sí. Yo soy Mike Morales haciéndoles compañía. Por acá me piden la canción ¿Qué culpa tiene ella sin bandera? Me piden algo de Chayanne. Este ritmo se baila así, solo así, nada más que así. Y bueno, los grandes éxitos a través de tu estación favorita, Radio Tiempo 88.5, la emisora que también tendrá serenatas para mamá este domingo, deseándoles lo mejor a las madres. Todavía están a tiempo de inscribirse hasta mañana para después cuadrar quiénes serán las afortunadas y hacer el verdadero recorrido para alegrar a mamá con su serenata. ¿Qué culpa tiene ella sin bandera?

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0: esta buena canción que se llama Bonita, Bonita. Oiga, mañana los clásicos de la historia no se lo pueden perder por nada del mundo a través de tu estación favorita, Radio Tiempo 88.5. Soy Mike Morales. Karol G llega como invitada con esta buena canción que se llama Provenza. Por ahí estará Ricardo Montaner y mucho más aquí en tu Radio Tiempo, la que escuchas
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1: 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Despierta Tiempo, 6:10 minutos en la mañana de hoy. Muy buenos días. Ahí está eso que hace Proyecto M, Locos de Remate. Así estamos. Así es que anímate, relájate y enamórate en esa mañana de tu música, de la vida, de ese gran despertar, de esa gran oportunidad, una bonita oportunidad de ser aquí una vez más. Muy buenos días, Errícolas Enamorados, cartagenero, cartagenera, buenos días. Despertando a Tiempo con Radio Tiempo 88.5. Hoy con mucho más para ti a esa hora. Los que ruedan sobre la ciudad ya despertaron, están sonrientes, con ganas de vivir, con ganas de intentarlo una vez más. Hoy vamos a tener retos, retos, pero nadie dijo que no podía superarlo, no podíamos superar esos retos en el día de hoy. Vamos a superar esos obstáculos con amor, con buena vibra, con energía encendida, de la mano de Dios, obviamente. Dios bendiga tu salida, tu jornada y tu regreso. Con la compañía de la música de Radio Tiempo. Jaime Baena, buenos días, hermano. Horacio Elisney, desde Buenos Aires, Argentina, buenos días. Hoy día de la familia, se celebra el Día Internacional de las Familias, declarado en 1993 por la Organización de las Naciones Unidas, con el fin de reflejar su importancia como unidad básica de la sociedad. Día Internacional de la Familia en el día de hoy. Vamos con la música, continuamos con más para ti. Buenos días, señorita. Muy buenos días desde Radio Tiempo. Aquí está eso que hace Montaner. Soy Robert Suárez. Buenos días, Errícolas Enamorados. Eso se titula Bésame. Bésame en la boca. 6:12, Radio Tiempo, todo el tiempo.

Él es Ricky Martin a esa hora de la mañana, cuando el reloj marca las 6:23 minutos a través de Radio Tiempo 88.5. Buenos días, muy buenos días, Errícolas enamorados. Oye, ponle ganas a la vida, es un nuevo día, es una nueva oportunidad en Cartagena, que no es lo mismo, Cartagena de Indias, Colombia, qué pedazo de tierra en el mundo. La ciudad heroica, la ciudad de los heroicos, la ciudad de los guerreros. Patrimonio de la humanidad, patrimonio de la humanidad, esos somos los cartageneros. Por esa razón, entonces debemos cuidar a nuestro corralito de piedras, nuestra ciudad amada, nuestra bella Cartagena, la ciudad del Caribe. Vamos con buena música y también voy con tus mensajes por aquí, van llegando a esta hora de la mañana. Horacio Lisney, hasta Buenos Aires, Argentina, un abrazo. Buenos días, Robert. Yo escucho Radio Tiempo todo el tiempo, yo también, ah, qué fantástico es escuchar Radio Tiempo. Feliz y bendecido día para todos los profesores en su día, especialmente a la profe Yuris Margarita Tatis González, que hoy se encuentra de cumpleaños. ¡Feliz! De parte de Fidel Tatis Forero desde el barrio La Conquista. A todos los profesores en su día, gracias. Gracias por estar ahí, por educar, por siempre ser pendiente, a guiarnos. Que para todos los profes, para todas las profes, un abrazo. En especial hoy quiero saludar a mi profesora de lengua palenquera. Mi profesora de lengua palenquera, un abrazo, saludos para ella, muchísimas gracias. A la profe Marelis Casianis Tejedor, un abrazo, profe, muchísimas gracias por la enseñanza de esa gran lengua raizal. Se mantuvo, ¿eh? Gracias. Sinaría, ¿cómo cusa está? ¿Cómo amanecía está? ¿Cómo bata? ¿Cómo bota? Ahue, ría, ripiacha, riprofe, saluro, cujarrochería, pato agende, que eruca con corazo. Saludo, papiacha, ritierra baja, hermana, mi padre, magre, ri San Fernando, y que le escucha una canción que ya vamos a sonar a través de Radio de Tiempo, Atauto Vega, Auerría, ripiacha, riprofe, saludo, cujarochería, pa tu agende, que eruca, con corazo. Saludo para tu apiacha Ritierra Baja. A todos los profesores de Tierra Baja, un saludo en esta mañana, especialmente de la profe Marelis Casianis Tejedor. Oiga, profe, un abrazo y muchas gracias para usted y toda su familia, para todos los profesores, para todos los educadores en su día. Un abrazo de buenos días. La música continúa. De Radio Tiempo, 6:27 minutos. Oye, y no te quedes ahí, ¿ah? ¿Eh? No te quedes ahí triste pensando en que ayer no te fue bien y que hoy tampoco te va a ir bien. Vamos a intentarlo una vez más en el día de hoy. Vamos a intentarlo hoy una vez más, amigo mío, amiga mía. No sé cómo te llamas, pero estás escuchando Radio Tiempo. Y te invito a que te animes, ¿eh? Anímate, respira profundo, ponte de pie. Vamos en búsqueda de la luz, vamos a salir de la cueva. Vamos a cantar una canción Radio Tiempo y enamorarnos todo el tiempo. Feliz fin de semana, feliz viernes. Buenos días.

0: 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Ahí se va Chayanne de Puerto Rico a esa hora de la mañana cuando el reloj marca las 6:39 minutos. 6:39, feliz día a todos los profesores.
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0: En su día. Muchísimas gracias. Muchísimas, muchísimas, muchísimas gracias.
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0: Esa es la canción perfecta para pedir perdón. Pedir perdón es de valientes.
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0: Pedir perdón es de valientes, señoras y señores. Así es que si en ese momento de la vida tienes que pedirle perdón a alguien, hazlo. Pero primero que nada, pídete perdón a ti mismo, a ti misma. Primero que pues pedirle perdón a los demás, debemos pedirnos perdón a nosotros mismos.

Nosotros mismos estamos comprometidos en no volver a errar de la misma manera con el otro. Cuando pedimos perdón y no es de corazón, no es real, entonces se nos olvida y volvemos a hacer lo mismo. Pero cuando nos pedimos perdón a nosotros mismos primero y luego le pedimos perdón a los demás y perdonamos a los demás, pero primero todo comienza por nosotros mismos, ¿ah?

Buenos días, mi Radio Tiempo, extrañando ese calor de mi corralito de piedras. Un abrazo para ti. Un calorcito desde la cabina de Radio Tiempo. Buenos días, en modo Radio Tiempo en Montería. Danilo Bautista, un abrazo desde Cartagena, Danilo. Robert Suárez, buenos días. El que, ok, un abrazo, Jaime. Mil gracias por estar ahí. Buenos días, ok, por aquí. Muchísimas gracias, Jaime. Mil gracias por estar ahí firme, conectado con Radio Tiempo todo el tiempo. Oh, buenos días, amigo Robert. Te saludo tu amigo Stewin en esa mañana tan bacana. Stewin, un abrazo para ti, hermano. Gracias por conectar con Radio Tiempo Cartagena todo el tiempo, mi Robert. Buenos días, Dios te bendiga. Siempre feliz fin de semana. Un abrazo desde lejos. Te amo, yeah. Un abrazo a mi Rochi, Rochi Arrieta y todos en casa, ahí en la 40, me las deleso. Muy buenos días, mi querido Robert. Hoy mi saludo no es desde República Dominicana. Hoy saludo y abrazo a mi madre Margarita Espinosa en la ciudad. En la Ciudadela India Catalina, aquí tengo a mi lado, la tengo a mi lado, gracias Radio Tiempo, por transportarnos al pasado con tantas hermosas canciones. Saludos a la profe más linda de Pontezuela, Yusmaira Espinosa, conectadas con Radio Tiempo Cartagena todo el tiempo.

buenos días, bendiciones, Robert. Un querido, y quiero felicitar a todos mis amigos profesores y en especial a los profesores de la institución educativa Mercedes Ábrego. Una felicitación personal para mí también por ejercer tan hermosa labor de parte de Mari Muñoz. Un saludo a mis hijas, Andrea, Adriana, María Fernanda, que sepan que las amo muchísimo. Vamos con la música, no paramos en esa mañana, continuamos con los éxitos. Esta vez invitamos a Manuel. Todo se derrumbó, 6:43 minutos, Radio Tiempo todo el tiempo. Todo se derrumbó, pero hoy vamos a reconstruirlo con buena vibra, con ganas, con ánimo, con fe y con la música de Radio Tiempo todo el tiempo. ¡Buenos días!

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0: 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Aunque sea poco, ahí sabes esa canción a esa hora de la mañana en tu radio tiempo.
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0: Soy tu voz en Radio Tiempo, Cartagena. Buenos días, muy buenos días, Cartagena. Buenos días, señoritas. Vamos con la música, pero también con mensajes a esa hora de la mañana. Buenos días, mi estimado Robert Suárez. Feliz y bendecido día para que nuestro amigo Mr. Vladimir Valiente a esa hora de la mañana. 7:03. Buenos días, amigo Robert. Todos los días escucho en las mañanas antes de ir a trabajar. Me encanta tu energía. Saludos desde Buenaventura, Valle del Cauca. Feliz día. Bendiciones también para ti. Jean Herrera, un abrazo, qué bonito, ¿no? Que estés ahí en la distancia, hasta el Valle del Cauca, hasta Buenaventura, mil bendiciones y toda la buena vibra para el día de hoy, el tiempo presente, ese día, es lo que tenemos hoy. Vamos a intentar ser mejores seres humanos que ayer, vamos a intentarlo, ¿ah? Y que ese intento no dependa de nadie más. Ese intento muchas veces lo ponemos en las manos de otras personas. Y ahí es donde está el error. No debemos poner nada en manos de nadie. Nosotros debemos ser responsables de nuestro propio camino. Así es que hoy vamos a respirar profundo. Cuando lo intentes, cuando te acuerdes, en ese momento, pues si estás pensando en otras cosas, pero estás escuchando, bueno, está bien. Pero en el momento que tengas la oportunidad de respirar lo más profundo que puedas y sentirte vivo, sentirte viva, aquí y ahora, decide ser mejor que ayer, ¿eh? Decide ser mejor que ayer, porque es lo que tenemos. Hoy, ayer pasó. Mañana está en nuestra imaginación. Y en nuestra imaginación hay muchas cosas del mañana que quizás ni van a ocurrir. No van a ocurrir seguramente. Lo que está ocurriendo, lo que está ocurriendo y está pasando en este preciso momento. Y seguramente ya hay muchas cosas que pasaron y ya quedaron en el ayer, en el atrás, en el pasado. ¿Ah? Hoy, en ese presente, ya muchas cosas han quedado atrás. Seguramente ya saliste de casa, ya has rodado algunos kilómetros. Y allá atrás ocurrieron algunas cosas y eso ya quedó en el pasado. Así es que ponte las pilas. Y si vas en tu carro, y si no vas en tu carro, pero en algún momento has estado en algún carro, en algún automóvil, quiero que hagamos ese ejercicio. Estás en tu automóvil, estás en el automóvil. Imagínalo, ¿ok? Imagina el automóvil. Tienes tres espejos, tres retrovisores que te hacen mirar al pasado. ¿Eh? Tienes tres espejos, ¿ah? ¿Eh? Uno a la derecha, uno a la izquierda, uno dentro de la cabina de tu auto, y te dan la capacidad de mirar al pasado, ¿cierto? Pero es una capacidad mínima, chiquitica, y enfrente de ti tienes el parabrisas, donde tienes una carretera inmensa por recorrer. Ese es el pasado y ese es el futuro. Desde tu presente, doctora, buenos días. El pasado, míralo por ese retrovisor. El pasado ya quedó mínimo. Quedó pequeño el pasado desde el retrovisor de la vida. Nuestro futuro está desde nuestro presente. Tenemos el parabrisas con una carretera inmensamente larga por recorrer. Así es que desde tu presente vamos a mirar el futuro de una manera diferente. Y el pasado, míralo por el retrovisor de la vida. Está pequeñito, quedó atrás. Vamos con la música. Continuamos con los éxitos en esa mañana. Soy Robert Suárez acompañándote. Qué rico las enamorados, qué bonito las estamos pasando con buena música. Dios bendiga tu salida, Dios bendiga tu jornada, Dios bendiga tu regreso en el día de hoy. Con la música de Radio Tiempo todo el tiempo. 7:07, buenos días.

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Entre mis recuerdos, Luz, qué buena canción, qué bonita canción esta. A esa hora de la mañana, 7:23 minutos en Colombia, escuchas tu radio favorita. Somos tu radio tiempo todo el tiempo.

0: buena música. 320-536-4885. Entre mis recuerdos. Quiero saludar a esa hora a Cintia Amador. Amigo Robert, feliz y bendecido día. La salud mental no es cosa de locos. Conservemos nuestra salud mental. Gran día. Igual para ti, gran día. Mis mejores deseos. Un abrazo para Cintia Amador. William Castillo, feliz día, líder. Bendiciones para todos su equipo. Saludos desde mi cocina, poniéndole corazón a un buen café colado. Un abrazo a mi amigo Daniel Azócar y sus café colado en el mercado de Basurto. Mil bendiciones. Más mensajes a esa hora de la mañana. Buenísimos y bendecido día, amigo Robert. Que la gracia de Dios Todopoderoso te siga acompañando hoy, mañana y siempre a ti y a todos los tuyos. Amén, que así sea y así será. Y a todo el equipo de trabajo de Radio Tiempo. John Jairo Escobar, reportando conexiones ahora desde las calles de Cartagena. El saludo a Brandon y Mila, sus nietos, que los quieren muchísimo. Y una canción por aquí, ya voy con tu música. El Marino del Amor. Buenos días, amigo Robert, con mucha bendición, agradecido con Dios por un día más de vida, conectado y atento para participar por la camiseta, la amarilla. Y por aquí ya venimos reforzados. Venimos reforzados con Latin Dreams, que también se une a esa gran campaña de la amarilla. 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Muy buenos días, amigazo. Bendiciones para usted, pues, su excelente equipo de trabajo. Quiero felicitar en su día a la profe Mari Muñoz por su linda labor de enseñar a los niños a ser buenos estudiantes, pero sobre todo a ser excelentes personas. Se le dice un piloto del amor, se lo dice un piloto del amor. Carlos Hernández, lo quiero en pila. Un abrazo, Carlitos, un abrazo para ti. Mil gracias por estar conectadísimo con Radio Tiempo. Hola, Robert, buenos días. Dios te bendiga grandemente. Por favor, Robert, quiero que hoy me coloques una canción.
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0: Ok, Dios quiera y pueda colocarla enseguida, que tengo un fiel oyente que la va a escuchar. El amor de mi vida, mi esposo, el conductor de la buseta, Cielito Lindo. Mi amor, no tengo palabras para decirte el amor que siento por ti y darte las gracias por todo lo que haces por nosotros. Buena canción, qué bonita canción esa. Muy bonita canción. La voy a sonar al terminar de conectar con ustedes a través de Radio Tiempo. Ahora aquí en todo momento, ahora y aquí en todo momento, tú eres mi favorito, Señor. No tengo cómo más agradecerte si me lo das todo. Hola, mi muñequito de Brea, mi cariño te saluda. Soy Nancy Martínez desde el barrio Chile. Saludos a mi hija Laura Madrid, en casa recuperándose después de estar hospitalizada, pero todo bien. Bueno, para Laura, buena energía. Para ti también, buena energía. Todo va a estar bien, ¿eh? Todo va a estar bien. Esas voces de alerta muchas veces de ese vehículo donde habitamos, hay que prestarle muchísima atención, ¿ah? Pero bueno, todo va a estar bien. Espero que te recuperes muy bien, Laurita. Y Nancy, bueno, estoy dándola toda con buena energía. Robert Suárez, buen día, hermano. Alfo Taxi, activo como siempre. Bendiciones para usted. Algo de... Ok, dale con todo gusto, Alfo. Claro que sí, claro que pendiente. Señorita, buenos días. Pendiente contigo, Alfo. Vamos con la música. Y sé que esa canción te va a gustar también a ti. Eso lo hace Lucas, el gran Lucas. Se llama Lucas. Eso se titula Mi Gran Loco y Dulce Amor. En tu radio favorita, somos tu Radio Tiempo todo el tiempo.

No será fácil, ahí estaba eso que hace Gloria Estefan a las 7:45 minutos de la mañana de hoy. Vamos con más buena música, más canciones, más de lo que te enamora. Oye, te enamoramos en tu idioma. Luego de las 7 de la mañana, 8 de la mañana, estará tu amigo de siempre, Nicolás Sergio Vendríguez, acompañándote con más éxitos. Recuerda que ya viene el 2x1. Luego de las 8. Buenos días, Robert. Bendiciones para ti, todo el grupo de trabajo de Radio Tiempo. Presente, escuchando Radio Tiempo todo el tiempo y en mi lugar de trabajo, en la tienda Todo Liga Sevilla. Por favor, una canción a esa hora de la mañana. Ahí estuvo sonando Franco De Vita, hermano. Francisco Javier, un abrazo. No podía pasar ese día sin darle gracias a todos los profesores, docentes.

diferentes maestros que han hecho parte por años de la educación de mis hijos y ahora de mis nietos. Son ellos los profesores de la familia Madrid, profesor Pablo, profe Moscote, Luis Miranda, Dilson de la institución Manuela Beltrán. Mil gracias por estar ahí ayudándonos a formar nuestra nueva generación. Por aquí, buenos días, Robert. Bendecido día, bendecido viernes, que ese día esté cargado de momentos especiales, lleno de buena vibra y de personas especiales como tú. ¡Qué bonita! ¡Qué bonita! Como tú, como con tu maravillosa voz, yo escucho Radio Tiempo todo el tiempo y quiero, pues, relatarte ese mensaje a todas aquellas mujeres que hoy se encuentran tristes y sin ánimo. Quiero decirles: todo tiene un proceso y todo pasa. Mujeres guerreras, aumenten su fe y aliméntense de coraje, que el tiempo pasa y luego llegará la recompensa. Vuelve a salir la luz brillante del astro Ra. Bendiciones para todos. Susana del Rosario, un beso y un abrazo para ti en esa mañana. Les voy diciendo hasta pronto, señoras y señores, terrícolas, enamorados, cartageneros, cartageneras. Vamos a cuidar nuestra ciudad, vamos a hacer todo con amor, vamos a regalarnos una sonrisa y regalar miles de sonrisas a quien se lo merezca. A decir buenos días, ya ni buenos días decimos, ¿ah? Hoy por hoy llegamos a los lugares y no decimos buenos días. Y si decimos buenos días, no son respondidos. Y a muchas personas hasta les molesta que le digan buenos días. Yo recuerdo cuando era niño que eso era espontáneo. Decir buenos días era espontáneo. Ya los cartageneros no nos estamos dando ni siquiera los buenos días. ¿No se han dado cuenta de eso? Yo me he dado cuenta hace mucho tiempo. Hace muchísimo tiempo me he dado cuenta que ni siquiera los buenos días nos damos. A un desconocido antes, yo le escuchaba a mi abuelo decir buenos días a donde llegaba. Ya ni siquiera buenos días nos regalamos. Estamos tan deprisa, estamos tan distraídos en muchísimas cosas que hasta decir buenos días ya es fastidioso. Volvamos a regalarnos un buenos días. Volvamos a regalarnos un muy buenos días. Señoras y señores, un muy buenos días hace falta. Buenos días desde la fresca ciudad de Bogotá. Estoy sentada en la sala y me iba imaginando en ese auto viendo mi pasado y me parece increíble ver mi presente tan inmenso. Gracias por esa reflexión tan maravillosa. Un gran abrazo fuerte desde la distancia. Yo escucho Radio Tiempo todo el tiempo. Mónica Pérez, te abrazo desde Cartagena. Qué bonito que hayas hecho ese bonito ejercicio. Gracias por estar. Les voy diciendo hasta pronto. Ya llega tu amigo de siempre, Nicolás Sergio Vendríguez. Soy Robert Suárez. Nos escuchamos a las 2 de la tarde. Y buenos días para ti, ¿eh? Buenos días. Desde Radio Tiempo, todo el tiempo.

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6: Buenos días.

0: Son las 8 de la mañana, 4 minutos. ¿Qué tal, amigos? Tengan todos muy buenos días. Yo soy su amigo de siempre, Nicolás Cerquevendríez. Ya los acompaño a través de la mejor estación de radio en Cartagena, Tu Radio Tiempo 88.5. La estación favorita de mamá, de papá y de todos los hijos. Radio Tiempo todo el tiempo. Estamos presentando clásicos, tu historia hasta las 9:45 de la mañana. Hoy es viernes 15 de mayo. Como todos los viernes, es 2x1 en Radio Tiempo. Y hemos comenzado con el cantante español José Luis Perales y la canción Te Quiero, y anteriormente el tema Canción de Otoño. 320-53-64-885. 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
0: Vamos a continuar con más de 2x1 en la mañana de hoy. Vamos a viajar hacia España. No, nos quedamos en España. Ya Perales cantó, ahora nos quedamos en España para escuchar a Nio Bravo y esto que se llama Libre, y más adelante Noelia.

0: 8 de la mañana, 21 minutos, Diego Verdaguer de Argentina, Volveré y anteriormente Corazón de Papel. Estamos escuchando clásicos de tu historia aquí en Radio Tiempo todo el tiempo a esta hora de la mañana. Vamos con los primeros siguientes del día de hoy. Buenos días, don Nicolás Cer, que Dios me lo bendiga grandemente en este fin de semana. Boris Vélez, la verdad es que no sé cuántas veces te lo tenga que decir. Yo no quiero abrazos, quiero tus abrazos. Yo no quiero besos, quiero tus besos. Yo no quiero amor, quiero tu amor. Y por último, no quiero a alguien, te quiero a ti, mi Boris Vélez. Un saludo para don Fernando Vélez Lozano, Juliet Erazo, Chelita Payares y para Marianita Morelos de Vélez, atentamente la campesina loriqueña Jennifer Tancanife de Vélez. Buenos días, Robert, bendiciones. Es cierto, y más en los conjuntos. Ejemplo, donde vivo las mamás bajan en el ascensor con los niños y no son capaces de inculcarle esa gestión de saludos a sus hijos. Bajan todas con caras de no tengo por qué saludarte. Es triste eso. Mis papás y mis abuelos todas las mañanas saludaban a desconocidos sin importar cómo se levantaban, con problemas o no. Saludos, Yoli. Bueno, eso es un tema que traía Robert Suárez desde la hora pasada, ¿ok? Muy buenos días, Robert, Dios te bendiga, tienes toda la razón. Uno de los buenos días, uno da los buenos días y no se lo responden. Ahora en las escuelas no dan esa materia y tampoco saben comportarse en la mesa. Ahora son otras cosas que les dan. Yo escucho Radio Tiempo todo el tiempo, Ilse Juliao. Buenos días, Robert, bendiciones, por favor. Dos de Luis Miguel, soy yo y hoy el aire huele a ti. Shirley, desde Ciudad Jardín. Buenos días, Nicoloco, ¿cómo estás? La bendición de Dios esté con usted y su familia, del piloto del amor Víctor Benavides Meriño en el FXW 284. Bueno y bendecido día, Nico. Una canción de Los Galos, Lágrimas de una madre, Georgina Guerrero, gracias. Radio Tiempo todo el tiempo. Buenos días, Nico, para saludar al piloto del amor Rubén Ramírez en la refinería de Cartagena, escuchando Radio Tiempo todo el tiempo.
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0: Para que me hagas el favor de colocarme dos canciones.
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0: Ok. ¿Cuáles son las dos canciones? Vamos a continuar con más. Vamos a invitar a la cantante Yassi Velázquez, Llegar a ti y cómo se cura una herida.

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Estaba Franco Simone de Italia con dos excelentes canciones. Ahora Paisaje y anteriormente Respiro. 8 de la mañana, 41 minutos. 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

Porque esa música la dejan de poner en todo el día y ponen música que no tiene mensaje positivo y amor para la juventud. Nico, porfa. Hombre, mi querido Alcides, es que todo ha cambiado. No solamente la música. Ha cambiado la televisión, ha cambiado los programas deportivos, ha cambiado la educación, ha cambiado la familia. Alcides, todo ha cambiado. Justamente hace unos minutos atrás estaba leyendo unos mensajes de un tema que tocó Roberto en la hora anterior, y algunos oyentes expresaban que ya ni los padres de familia enseñan a sus hijos a decir buenos días, que viven en un conjunto residencial y se montan en un ascensor y no son capaces de decirle a sus hijos, cuando vean a un extraño, digan buenos días, no estamos perdiendo nada, porque ellos tampoco lo hacen, Alci. Entonces todo eso se ha ido perdiendo, todo. Desafortunadamente es un cambio social impresionante en cada cosa en la que tú te metas, en cada cosa. Yo ayer o antes de ayer hablaba de mi época de colegio y que siempre que terminaba regañado terminaba en la capilla del colegio y que fui monaguillo. Lo que no dije al final es que de ese colegio desafortunadamente me botaron, pero cuando me cambié al nuevo colegio me di cuenta de que había un cambio muy brusco. Por ejemplo, todos los estudiantes cuando yo estudiaba primaria se tenían que levantar cuando entraba el profesor a clases. Era una forma de mostrarle respeto a la autoridad que llegaba en ese momento, a la autoridad en conocimiento, a la autoridad en edad y a la autoridad en el curso, que era el profesor. Cuando me pasé al nuevo colegio, el profesor llegaba y nadie se daba cuenta, y hoy es peor. Así que todo ha cambiado, mi querido Alci. Mira que ayer también, por esas cosas de la vida, me vi por primera vez, un capítulo de un programa que se llama La Casa de los Famosos. Es un programa muy visto aquí en Colombia. Y hombre, yo en mi juventud no me hubiera visto eso, se los digo, sinceramente, no me lo hubiera visto. No me hubiera visto ese programa, no lo hubiera perdido un segundo a ese programa. Con todo el respeto que se merecen los productores, porque yo sé que le meten mucho dinero a esa producción. Yo nunca le hubiera gastado 5 minutos a un programa como ese. Así que, Alci, yo solamente no pienso que no solamente la música, es todo en general que ha cambiado. Hola, Niquelingui, mi cariño te saluda, soy Nancy Martínez desde el barrio Chile, saludando a los profesores activos y en retiro de la fila Madrid. Son ellos la señora Judith, Edith, Benjamín, Norton Madrid, generación de generaciones, y desearles feliz día y gracias por su aporte, su grano de arena para educar a las nuevas generaciones. Nico, mi hermano, buenos días, yo escucho Radio Tiempo todo el tiempo, saludos al grupo de Radio Tiempistas de corazón. Nick, ¿qué opinas con llevar a Rengifo en la nómina de la selección? Sigo pendiente, esperando mi camiseta talla M de la selección del alma, atentamente, Gabriel Taxi. Gabriel, ayer vi una prelista de 50 jugadores, de los cuales hay como 25 que no deberían ni siquiera estar en esa prelista. Pero este muchacho Rengifo, yo lo llevo. Ese es el de Nacional, ¿cierto? Ese muchacho yo lo llevo. Es muy, muy bueno. Me agrada ese muchacho. Pero la prelista de ayer es desastrosa, ¿eh? Yo espero que el señor Lorenzo, creo que nos va a meter gato por liebre, sacó esa prelista con una cantidad de jugadores que no deberían estar ahí para terminar llamando a los mismos. Entonces uno va a decir, es que esos sí son. No, hay un montón de que no están en esa lista y que sí deberían estar, ¿eh? Vamos con dos canciones de Ricky Martin, Juego de Ajedrez y Fuego de Noche, Nieve de Día.

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1: Ahí estaba Nicola Di Bari de Italia con los días del arco iris y anteriormente el corazón. Es un gitano, 9:04. 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Vamos con mensajes. Buenos días, bendiciones para reportar sintonía desde mi lugar de trabajo, Dagoberto Heredia, ausente pero presente, para mandarle un feliz cumpleaños a mi jefa Jessica Humada de parte de todo el gremio de mensajeros. Gracias, yo escucho Radio Tiempo todo el tiempo. Hola, los escucho desde la app y quiero conversar con la emisora. Yo escucho Radio Tiempo todo el tiempo. Hola, buenos días, don Nicolás Serge. Bendiciones para todos ustedes. ¿Me puede regalar la canción Un beso y una flor de Nino Bravo? Por favor, me hace recordar muy buenos tiempos de mi juventud y recuerdo a mi madre cantando en mi mente. Que Dios la tenga en su santo reino. Reportando sintonía desde el barrio Daniel Lemaitre. Soy Luisa Fernández Pitia. Estoy participando por la amarilla talla M y esperando la solladera del señor Nicolás. Yo escucho Radio Tiempo todo el tiempo. Hola, mi querido amigo Nicolás Serge, bendecido día para ti y todo tu equipo de Radio Tiempo. Quiero mi camiseta talla M, Nilia Isabel Quintana, desde el barrio Nuevo Bosque, por favor. Excelente programación. Saludo al grupo de Radio Tiempistas de corazón. Yo escucho Radio Tiempo todo el tiempo. Muy buenos días, mi hermanito Nicolás. Le envío desde la distancia mis afectos y cariño. Atentamente, Oliver Pinto, el guajiro romántico. Buenos días, bendiciones, Nico, para ti y tu equipo de trabajo. Dios te bendiga y te guarde grandemente desde Turbaco, reportando sintonía. Yo escucho Radio Tiempo todo el tiempo. Me regalas una canción en el muelle de San Blas. Vamos a continuar con más canciones. Vamos con Julio Iglesias, Río Rebelde y Amantes.

Ahí está la cantante Tormenta. Con esto que se llama Si fuera como ayer y anteriormente Adolescente tierno. Son las 9:19 a esta hora y todo el tiempo te escucha Radio Tiempo presentando Clásicos, tu historia. Hola, buenos días, Nicolás. ¿Cómo estás, Nicolás? Para que me complazcas con dos canciones de Janet para el otro viernes. Frente a frente, ¿y por qué te vas, Nicolás? Quiero la camiseta de la Selección Colombia talla M y escucho Radio Tiempo todo el tiempo. Oiga, mi querido oyente, ¿sabe que Janet la colocamos el viernes 1 de mayo? Yo recuerdo que algún oyente me la había pedido. Y el 1 de mayo mucha gente quería escuchar el 2x1 normal. Y la incluimos ahí justamente con esas dos canciones, Frente a Frente y ¿Por qué te vas? Así que vamos a demorar un poquito más en colocar a Janet. Pero te prometo que en cualquier momento la colocamos. Hola, compláceme con la canción de Gloria Estefan, Más Allá. Ah, no, perdón, eso era viejo, eso era viejísimo, ok. Buenos días, Dios te bendiga. Yo no pierdo esa costumbre de saludar y se la he enseñado a mis hijos. Soy más saludable por donde voy. Hasta los peronistas que no conozco los saludo. Que no se pierda ese hermoso saludo a los amigos, vecinos, a todos. Dios los bendiga. Sí, hombre, un buenos días. Así sea una persona desconocida, vale la pena. Uno va aquí en el centro comercial, cuando uno llega se tropieza todos los días con personas diferentes. Hay algunas personas que te quedan mirando, otras no, definitivamente. Y hay personas que motivan a dar los buenos días y uno a responderlos. Y a los que no motiven también hay que darle los buenos días como para romper el hielo. Es una buena costumbre, es una buena educación. Buenos días, Robert, escuchando el 2x1 desde el barrio 9 de abril. Edgardo García, 2 de Sabú, una de ellas pequeña y frágil. Nico, buenos días, fiel oyente. Quiero ingresar a tu machete por la camiseta de la selección

Ahí estaba una doble con José Feliciano esta noche y anteriormente la canción Abrázame. Ya son las 9:40 minutos a esta hora y todo el tiempo te escucha Radio Tiempo presentando clásicos, tu historia y siempre las buenas noticias llegan de forma gigante. 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Buen día, Dios te bendiga. Ese programa fomenta la inmoralidad. La casa de los famosos. La casa de los chandosos es lo peor que puede pasar en la TV colombiana. Compañero Nico, buenos días, mil bendiciones para reportar sintonía. La princesita Salomé Márquez de su papá Carlos Mario Los Calamares. Muchas gracias. Buenos días. Dios les bendiga grandemente hoy, mañana y siempre y a toda la familia de Radio Tiempo y sus oyentes. Soy Yuranis Miranda reportando sintonía del barrio Loma Fresca. Mi Nico, me quiero ganar la camiseta talla M. Si hoy no suena Amanda Miguel, te la pido para el próximo viernes. Yo escucho Radio Tiempo todo el tiempo. Listo. Yuranis, ¿tú estás en mi machete? No te veo. No te veo, Yuranis, en mi machete. Pero no te preocupes. Marce Gómez, Mike y Robert van a seguir con más camisetas. Nico, buenos días. Yo quiero que me digan los que se van, los que se ven la casa de los famosos, que es lo que enseña ese programa. Oiga, al margen de la casa de los famosos, porque ayer me lo vi por primera vez en la historia, en la vi ayer. ¿Tú te lo ves? ¿No te lo ves? Bueno, Katia, ayer me lo vi por primera vez. No, me parece horrible. Hace un momento atrás dije que en mi juventud no le hubiera gastado 5 minutos, pero ayer por esas cosas de la vida me lo vi. Pero quiero resaltar algo. Ahí hay un joven costeño que se hace llamar, ¿cómo? Juan da Caribe. Echó un chiste, lo pusieron a hacer un chiste. Es un buen imitador, no sabía que era buen imitador. Y el chiste me pareció muy bueno. No por el chiste, sino por el mensaje. Creo que los que se vieron ayer la casa de los famosos saben de lo que estoy viendo. Creo que fue lo único rescatable de eso. ¿Ah? Si yo me acuerdo del chiste, lo que pasa es que soy malo echando chiste. Y si el chiste era muy bueno, imagínense, lo termino dañando. Pero el mensaje del chiste, o sea, es que el chiste no me pareció bueno. No tanto por el chiste, sino por el mensaje del chiste que tiene su mensaje. Hola Nicolás, buenos días, excelente programación, la de Franco Simone. Te escuchamos desde Panamá, mi compañera del día a día, Marlin, y quien te escribe, Sabas. Saludos, un saludo muy fuerte para todos nuestros oyentes en Panamá. Conocí Ciudad de Panamá, es espectacular, me encanta Ciudad de Panamá, me encanta. ¿Cómo está de bonita esa ciudad? Buenos días, Gracia. Así es que se pone buena música. Buenos días, Nico. Dios te bendiga. Antes, una de las primeras cosas que nos enseñaban era saludar. Un buenos días, buenas tardes, ¿cómo estás? Abría la puerta y mostraba educación. Hoy muchos jóvenes pasan por el lado de los mayores y ni te saludan. No se trata de criticar generaciones, sino de no perder los valores que hacen bonita la convivencia. Porque saludar no cuesta nada, pero dice mucho de una persona. Atentamente, Ricardo Tarrifa de Monocuco Restaurante. Oye, Ricardo, pero yo no le voy a echar la culpa a los jóvenes. Porque es que eso es de educación de hogar. De hogar. No tanto de colegio, sino de hogar. Hay cosas que se aprenden en la casa. Hay cosas que tú tienes que salir. Aprendías de tu casa. Y no le vamos a echar la culpa a una generación que la generación anterior, que fueron sus padres, no se la enseñaron en su casa. Hay cosas que son de la casa. Y esa es una de ellas. De decir los buenos días, las buenas tardes, las buenas noches, ser gentil con los demás. Así no te caigan bien.
hay que ser gentil con los demás. Muy bien, yo me voy a despedir. Soy tu amigo de siempre, Nicolás Sergio Vendríguez. Espero que tengan un excelente resto de viernes escuchando Radio Tiempo todo el tiempo. Mañana a las 21 de la semana, el lunes festivo, Mike Morales les tiene una sorpresa. Vamos a hacer una hora con el rey del pop, Michael Jackson. Teniendo en cuenta que es tendencia en este momento en todo el mundo por su película, hay muchos oyentes que les encanta Michael Jackson, y el próximo lunes de 12 a 1 estaremos colocando tal vez las canciones más significativas de su repertorio. Creo que una hora no va a ser suficiente, porque es que de Michael Jackson el repertorio es demasiado extenso, pero vamos a tratar de llenar algunas de las expectativas de los oyentes. Así que este lunes de 12 a 1, Michael Jackson en un especial para el rey del pop. Me despido con Luisa María Well. Hoy no hago más que recordarte y ayer te vi. Hasta mañana, que la pasen bien. Chao.

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2: Ok. Directamente de Colombia, con ustedes su servidor, Jason Jiménez y su parcero, Maluma Bebe Baby.

0: así es el nombre de esa buena canción, Con el Corazón, canción que está incluida en el conteo de las 20 únicas de tu estación favorita Radio Tiempo. Y les quiero comentar algo, a todos ustedes. Con el Corazón viene subiendo tan rápido, que esta semana podría ser la número uno de las 20 únicas, actualmente la posición número 3. Buena canción, buen tema. Y hablando de eso, pues mañana ustedes no se pueden perder las 20 únicas de tu estación favorita Radio Tiempo.
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0: Así es, tu voz en Radio Tiempo. Yo soy Mike Morales haciéndoles compañía. Y si no estoy mal, hoy se cierran las inscripciones para las serenatas de mamá. Se cierran las inscripciones, así que aprovecha porque ya vamos a armar el recorrido donde vamos a sorprender a esas madres hermosas, preciosas, únicas, especiales. Sorprenderlas con, óigame bien, con serenata en la puerta de su casa. Así que aprovechen esta mañana para, escúcheme bien, para inscribirse e inscribir a mamá. Ya más adelante también vendrá, gracias Juanita, Juanita bella, consintiéndolo uno acá con sus deliciosas cafecitos. Y ya después vendremos, hablaremos de las camisetas, pero vamos con las inscripciones para la serenata de mamá. 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

0: Vienes y después te vas, pero esa canción que se llama Febrero 14, Alberto Plaza nos sigue cantando, nos sigue enamorando, después de haberlo tenido varias oportunidades en varias fechas aquí en la ciudad de Cartagena. Un tipo elegante, romántico, y de eso nos damos cuenta cada vez que escuchamos una canción que ustedes han pedido. Oiga, pónganse pila para inscribir a mamá, bueno, ustedes y a mamá. Con la palabra serenata, ya de una serenata, palabra serenata. Inscribes a mamá. Bueno, te inscribes tú, inscribes a mamá, porque ya vamos a cerrar las inscripciones. No te quedes por fuera. Ya vamos a elegir el recorrido que vamos a tener para sorprender a mamá. Porque queremos sorprenderla. Tú quieres sorprenderla con una serenata de tu radiotiempo con mariachis en la puerta de su casa. Así que pilas, palabra serenata, ok. Aquí ya veo que se están inscribiendo, perfecto. Por acá me dice mi bella María, ok, María, que quiere escuchar la canción Una y mil veces de Cristian Castro. Por acá hay otro mensajito, es una nota de voz. No, de Betty, vamos a escuchar. Adelante.
1: Buenos días, May, ¿cómo estás? Hablas con Betty de acá de Tierra Baja, May, para que me haga el favor de felicitar a todos los profesores, especialmente a mi hija Karen Dayana Moreno, acá en Tierra Baja. Gracias, May.
0: A ti, mi bella Betty. Saludos para tu hija y para todos los profesores. Bueno, ya ahorita me iba a actualizar en qué se celebra hoy. ¿Qué celebramos en el día de hoy? ¿Cuál es la alegría del día de hoy? ¿Cuál es para enviar mensajes? Así que si ustedes me pueden ayudar, excelente. Y obviamente actualizar cuántos días nos quedan para el Mundial de Fútbol 2026 para que te ganes tu camiseta, porque hoy también estaremos entregando camisetas, pero vamos a colmar las inscripciones para el concierto de mamá. Es un concierto que le vamos a llevar con mariachi y todo incluido en la puerta de su casa. Bueno, vamos con muchas más canciones. Llega Gloria Estefan haciendo esta canción que se llama No te olvidaré. Por ahí estará Carlos Rivera, nada menos y nada más que con Alejandro Fernández, y una buena canción que se llama Sin despedida. Todo eso suena aquí en tu radio Tiempo, la que escuchas
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2: A inscribirse con la palabra serenata. Vea que se lo estoy diciendo, Mike Morales le está diciendo que hay que inscribirse. Hoy se cierran, lo más seguro, no estoy tan digamos que sea certero, pero lo más seguro se cierran las inscripciones en el día de hoy. Claro, porque es que ya tenemos que armar el recorrido, por dónde vamos a ir, qué barrios, a quién vamos a contactar, qué hijo, qué hija. Todos lo merecen, porque les digo que todas las mamis merecen la serenata en la puerta de su casa. Pero bueno, se eligen algunos y entre eso espero estés tú, pero obviamente te tienes que inscribir. Más adelante vamos con la camiseta. Camiseta sí hay. Camiseta, Mike, como tú no hay, pero camiseta sí hay. Mike, como tú no hay, pero camisetas sí hay, y bastante, muchas. Pero ya ahorita vamos con eso, porque yo quiero mucho a mis oyentes y no quiero que ninguno se quede por fuera de las inscripciones para la serenata de mamá. Entonces, con la palabra serenata, ¿ustedes por qué esperan el último día? Si esa campaña se habilitó hace rato y miren que ahora es que hay varios que se están inscribiendo, no hagan eso. Entonces, con la palabra, sin embargo, le vamos a brindar la oportunidad. Con la palabra serenata, 325-364-885. Ya, los vi. Mientras sigo complaciendo a mis queridos oyentes, que te quería, viene por acá la quinta estación. Son las 10:31 minutos, la buena música aquí en tu Radio Tiempo, la que escuchas.
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ahí están los chicos de Latin Dreams. Y estuvieron ellos por acá. Estuvieron ayer por acá haciendo unos en vivos con Robert y Marce Gómez. Y bueno, les fue súper genial. Además que se van a unir con nosotros de una forma increíble. Pronto verán los videos en nuestras redes sociales. Para que los invito, para que ahora mismo ingresen a @radiotiempo 885, Radio Tiempo Cartagena 88.5 FM. Miren todo el contenido que tenemos, que ahí va a incluirse ellos también. Latin Dreams, que se va a unir con tu Radio Tiempo, con los oyentes. Una actividad que usted va a decir, wow. Aparte, esta bonita canción que nos han dejado ellos por acá, que se llama Date Tiempo, y tenía que llevar la palabra tiempo, porque ellos dijeron, vamos a poner una canción que lleve la palabra tiempo, porque la amamos.

¿cómo olvidar a este par de chicos? Yo no, date tiempo, qué buen tema, ya lo sabes, puedes apoyarlo a partir de este momento. Bueno, y precisamente hoy 15 de mayo que se celebra

0: Día del Maestro. Hombre, un abrazo muy especial para ustedes, maestro. Un abrazo muy especial que tienen esa misión. Esa misión increíble de educar. Día del Maestro, docente en Cartagena. ¿Recuerdan su última clase? ¿Qué nos pueden contar? ¿Cuáles serán esas anécdotas que tienen? Es una gran fecha para reconocer la valiosa labor de quienes transforman vidas. Hoy, 15 de mayo, Día del Maestro. Así que un abrazo muy especial para todos los maestros. Un abrazo muy especial para todos los maestros. Saludos. Y bueno, ustedes también pueden aprovechar inmediatamente. ¿Saben para qué? Para que feliciten a ese ser querido, a esa persona tan especial que en estos precisos momentos está ejerciendo ese trabajo, esa misión, porque es una misión bastante, ahora mismo bastante, bastante complicada. Y se tienen que ir actualizando porque esta juventud va creciendo a millón. Y bueno, definitivamente eso vale la pena tener una conmemoración. Y de parte del equipo Radio Tiempo, ahí nos unimos para saludarlos a todos ellos, a todos ustedes, con todo el corazón. Así que ustedes pueden aprovechar para saludar a ese ser querido que es profesor. Bueno, me voy a unos mensajes bien corticos y pregunto, ¿tú qué haces todo el tiempo?
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0: La hora en tu Radio Tiempo, ya son las 10 de la mañana 46 minutos. Repito, 10 de la mañana 46 minutos. Cartagena, 33 grados de temperatura. ¿Y tú qué haces?
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0: Así es, saludos para mi gente en San Basilio de Palenque, Libardito, un abrazo muy especial para ti, Libardito, de Toyota, abrazo muy especial para ti. 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
8: 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Ajá.
0: En instantes, la buena música aquí en tu estación favorita, Radio Tiempo 88.5. 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

0: Esa buena canción que está incluida en el conteo de las 20 únicas de tu estación favorita, Radio Tiempo, posición número 5. Ese rock, pero esta vez al estilo de Laurita Pausini. Laura Pausini cantando ese buen tema, Mariposa Technicolor. Les repito que está en la posición número 5. Si le quieres dejar el voto, pues aprovecha ahora mismo. 325-364-885. Somos tu Radio Tiempo, la emisora que va a llevar este domingo serenatas a mamá. Madre se merece eso y mucho más, así que de acuerdo con todos ustedes, en compañía y complicidad con todos ustedes, vamos a llevarles esas serenatas a la puerta de su casa. Lo que tienes que hacer es con la palabra serenata, el 325-364-885, y apresúrense que se cierran las inscripciones y mamá no se puede quedar sin esa serenata con mariachis al estilo Radio Tiempo. My, Mike, como tú no hay, felicítame, soy docente, no ejerciendo, Mike, pero es una carrera hermosa, todos pasan por nuestras manos, el médico, el abogado, el locutor y el ingeniero. Muchas gracias, Andy Kelly, eso es cierto, literal, pasamos por las manos de los docentes. Todos, absolutamente todos, saludos de parte del equipo Tony a la obra que están conectados con nosotros y un saludo muy especial para todos ustedes, Anderson, para ti, para todos los que trabajan ahí. Bueno, ¿quién más quiere saludar a los maestros en el día de hoy? Excelente profesión, definitivamente vale la pena resaltar todos los días. Saludos a las profesoras, la doctora Margaret Uribe, Yadira Urriola, Celestina Vázquez en su cumpleaños de parte de Lesbia y también Denis Semacarit. Saludos muy especial para ellas. Mike, ¿cómo estás? Un abrazo muy especial para ti. Qué rico escucharte, Mike. Queremos dejarle el voto a la canción Tú de Andrés Cepeda. Correcto, va el voto para esa buena canción. Seguimos con mucho más. Miren, por acá llega Ricky Martin, que ahorita estará cantando el feliz cumpleaños. Él es el encargado de cantarles el feliz cumpleaños. Pero mientras, disfrutémoslo con eso que se llama Bombón de Azúcar. Suena aquí en tu Radio Tiempo, la que escuchas
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0: canción girando del tiempo, Irán Castillo, sonando a esta hora en tu estación favorita, Radio Tiempo 88.5. Mañana a las 21, después de las 10 de la mañana, aquí en tu estación Radio Tiempo. Por ahí estará Marce Gómez acompañándolos al mediodía, Robert Suárez después de las 2 de la tarde. Ellos se unirán a las 3 aproximadamente para seguir con tardes interactivas. La emisora que tiene serenatas para mamá este fin de semana, pero obviamente hoy es el último día, se cierran las inscripciones y tú, óyeme bien, tú no puedes dejar a tu mami por fuera de esta gran actividad de recorrer, de verle esa feliz, esa cara de felicidad a tu mami. Inscríbete con la palabra serenata en el 320-536-4885. 320-536-4885. 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De paso los invito también a que nos sigan @radiotiempo885, nuestra cuenta en Instagram. Entonces inscríbanse, porque en horas de la tarde lo más seguro se estará cerrando esas inscripciones y tu mami no puede quedar por fuera. Bueno, unos mensajes bien corticos, nos separan de la próxima hora de buena música aquí en tu estación favorita, Radio Tiempo. Y pregunto, ¿tú qué haces todo el tiempo?
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0: La hora en tu Radio Tiempo, ya son las 11:48 minutos, 11:48, Cartagena, 33 grados de temperatura. ¿Y tú qué haces todo el tiempo?
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0: Así es, estás escuchando Radio Tiempo todo el tiempo. 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

0: 12:10, señoras y señores. ¿Cómo están? ¡Qué alegría! ¡Qué felicidad saludarlos! Bienvenidos, bienvenidas a este turno con Marce Gómez aquí en tu Radio Tiempo Cartagena 88.5. ¡Feliz viernes! Viernes, inicio de fin de semana y con puente y con quincena en el bolsillo, que no es lo mismo. Mejor dicho, un viernes espectacular para disfrutar de la buena música, de la buena compañía y de Cartagena entera, que anda más hermosa y resplandeciente que nunca. Ya usted sabe cuál es la dinámica, ya la tiene clarísima, ya la conoce. 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Mientras me empiezan a llegar sus reportes, las canciones que usted quiere que suenen de 12 a 1 de la tarde, en donde estés, en donde tú eres el DJ, donde sea que estés.
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0: Vámonos con esto de La Oreja de Van Gogh. Mientras coloco sus canciones, los leo y me divierto con sus mensajes aquí en Radio Tiempo todo el tiempo.

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1: Las 12:27 de la tarde, ya me empiezan a checar los reportes de sintonía. Marce Gómez aquí en Radio Tiempo Cartagena. Así que me voy con ellos. A ver, por aquí me dicen: Marce Bella, ¿cómo estás? Feliz viernes. A pesar de la tremenda temperatura que estamos soportando, Marce, esto que estamos viviendo es para crear un poco más de conciencia de cómo estamos actuando con nuestro planeta y entender que debemos poner nuestro granito de arena, aunque este calorcito es una excusa para tomarte unas cervecitas bien heladas, vestidas de novia. Espero que tengas un maravilloso fin de semana. Compláceme con la canción de Luis Miguel, La Incondicional. Yo escucho Radio Tiempo todo el tiempo. Besitos, chao. Mi querida Vane, gracias por ese buen mensaje.

0: ahora, por lo que estamos viviendo en este momento, por las personas que van a disfrutar en unos años de este planeta que nosotros estamos viviendo hoy. Así que tienes toda la razón, mi querida Vane. Rápido. Quizás son una de las cuantas consecuencias de nuestro comportamiento con nuestro planeta y con el medio ambiente. Así que es una forma también de crear muchísima conciencia en cómo nosotros nos comportamos, cuál es nuestra cultura ciudadana con el uso de la basura, de los desechos, del reciclaje, etcétera, etcétera, etcétera. Me voy con más notas de voz. ¿Cómo vamos, hola?
1: Buenas tardes, mi Marta hermosa. ¿Cómo estás?
0: Bien, ¿y tú?
1: Espero que estés bien en unión de tu familia. Bendiciones para ti y todo tu equipo de trabajo. Reportando sintonía, Eric Córdoba del barrio Chile. Quiero, Marce, que me regales una canción, Imposible de Angel Blue. Ya estoy en quita para ganar camiseta talla XL. Yo escucho Radio Tiempo todo el tiempo. Chao.
0: Chao, mi querida Eli, te mando un besote, claro que sí. Gracias infinitas por ese buen reporte de sintonía. Entonces, me habían pedido por aquí la incondicional de Luis Miguel, por supuesto que va a sonar en este momento. Porque de 12 a 1 tú eres el DJ, donde sea que estés, sonarán solamente las canciones que tú pidas aquí en tu Radio Tiempo todo el tiempo.

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2: Antes de seguir con la buena música, tengo que mandar un saludito muy, pero muy especial a un fiel oyente de Radio Tiempo. Por aquí le mando un besote y un abrazo enorme a Julián Vega en el FXW 359. Julián, a ti, fiel oyente de Radio Tiempo todo el tiempo, te mando un besote y un abrazo enorme. Gracias por escucharnos. Te dejo esto de Gianmarco a esta hora de la tarde aquí en tu Radio Tiempo todo el tiempo.

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3: Son las 12:45. ¿Y tú qué haces todo el tiempo?
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3: Cuando piensas en tu canción favorita, obviamente que piensas en tu Radio Tiempo Cartagena 88.5. Más mensajes, más reportes de sintonía. Vamos a ver qué tengo por aquí, cómo vamos. Sola, hola.
4: Hola, buenas, mi Marce Gómez.
3: Buenas.
4: Mi Marce hermosa. Dios te bendiga a ti, a los tuyos, mi Marce. A los radioescucha.
3: Amén.
4: Mi Marce, qué sol, mi Marce. Cada día más este sol va a estar más caliente cada día
3: así
4: más.
3: Así es, total.
4: Dios nos ampare, mi Marce. Hay que llevarse la botellita de agua para todas partes, mi Marce, porque la verdad es que no soporto este sol. Mi Marce, ¿me puedes regalar la canción?
3: ¿Con cuál?
4: Aléjate de mí, de Camila, por favor.
3: Perfecto, claro que sí.
4: Escucho Radio Tiempo todo el tiempo, reportando sintonía de...
3: ¿Desde el barrio cuál, mi querida Luisa? Se me fue la notica de voz. Vamos a ver entonces con más. Hola.
5: Buenos días, Marce.
3: Buenas.
5: Con Betty de acá de Tierra Baja. Primera vez que te llamo a ti, pero yo soy fiel oyente de Radio Tiempo. Vieja ya. Marce, para que me haga el favor de colocarme una canción.
3: ¿Cuál canción?
5: Ecos de amor.
3: De Jessie Joy, Marce. Claro que sí, mi querida Betty. Ecos de amor de Jessie Joy. Ya más adelante va a sonar, pero mientras vámonos con un artista que tendremos este próximo 6 de agosto en el Auditorio Getsemaní del Centro de Convenciones. Llega Manuel Medrano con esto Superior. Nombre que tiene también el mismo título de su tour, celebrando 10 años de buena música. Todo el tiempo.

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2: Más mensajes, más canciones, más buena música con Marce Gómez aquí en tu Radio Tiempo Cartagena 88.5. Hola, Diana. ¿Cómo vamos?
3: Hola, Marce, linda, ¿cómo estás? Buenas tardes. Te habla Diana Díaz. Estoy reportando sintonía desde mi carro. Estoy ubicada en este momento en el barrio Escayón Villa. Quería solicitarte la canción Leyes del Corazón de Tatiana e igualmente también pedirte que por favor participar en la serenata para mi mamá.
2: Claro que sí.
3: Pues está pasando una situación compleja, está batallando con una enfermedad y pues nada me haría más feliz que verla sonreír en este momento. Te lo agradezco con el alma. Que tengas una excelente tarde.
2: Perfecto, mi querida Diana, te mando un besote y un abrazo gigante. Gracias por ese reporte de sintonía. Deja la palabra serenata y tus datos personales, nombre completo, número de cédula, número de celular, barrio en el que vives y, por supuesto, también deja el nombre de tu mamá. Así de sencillo podrás estar participando por esta serenata para mamá. Me habían pedido algo de Jesse Joy y por supuesto aquí se lo tengo. Ecos de amor. A esta hora de la tarde con Marce Gómez aquí en tu Radio Tiempo todo el tiempo.

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3: Es la 1:43, 1:43. ¿Y tú qué haces todo el tiempo?
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es que 1:47 de la tarde. Aquí sigo con ustedes, acompañándolos, ya despidiéndome de esta jornada, de estas dos horitas de muy buena música, pero no se preocupe, porque ahora llega Robert Suárez para acompañarlos con la buena música, con la buena actitud. Viernes, inicio de fin de semana, con quincena, con puente, mejor dicho, absolutamente nada podría salir mal. Así que yo que usted me acomodo, me organizo para disfrutar del fin de semana, pero escuchando Radio Tiempo todo el tiempo. No olvide seguirnos en nuestras redes sociales, arroba Radio Tiempo 885, para que no se pierda de absolutamente nada, nada de lo que tenemos para ti en este fin de semana y en este viernes 15 de mayo, Día del Maestro. Le mando un besote y un abrazo enorme a todos los maestros que nos han brindado de su amor y sus capacidades y todo su conocimiento para que nosotros podamos ser personas en esta vida a nivel académico. Así que hoy mándale un abrazote y un besote a ese maestro que llena tu corazón. Yo tengo muchos que marcaron sin duda alguna mi vida en el colegio y en la universidad, entonces a ellos les mando un besote y un abrazo enorme. Llega Franco De Vita con este exitazo, despidiéndonos de estas dos horitas musicales con Marce Gómez aquí en tu Radio Tiempo todo el tiempo. ¡Mua! ¡Chao!

YouTube. Ahí se va a su casa Ricardo Arjona a esa hora de la tarde, 2:04. Radio Tiempo Interactiva. Vamos con más para ti. Recuerda nuestra línea 320-536-4885. Continuamos con Carlos Rivera. Al lado de Alejandro Fernández, ellos hacen eso que se titula Sin Despedida. Oye, no te despidas. Por favor, Radio Tiempo todo el tiempo.

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0: para ti, más buena música es ahora a través de Radio Tiempo Cartagena 88.5. Más canciones, esa vez invitamos a Enrique Iglesias, 2:28 minutos en la tarde de hoy. No olvides, Radio Tiempo es mundial. 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
0: A través de los 88.5, vamos con la música, más éxitos, Radio Tiempo todo el tiempo.

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2: Y a las 2 de la tarde, 48 minutos, 2:48 en Colombia, yo escucho Radio Tiempo Cartagena. ¿Y tú qué haces?
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2: Música, más canciones hasta ahora, 3 de la tarde, 19 minutos, 3:19. Ayer, en el día de ayer, estuvieron aquí Latin Drinks, Mane y Dane. Toda la cabina, nos estuvieron pues contando algunas cositas, estuvieron compartiendo con nosotros momentos inolvidables. Y haciendo el lanzamiento oficial de esta, su nueva canción, señoras y señores, una canción que promete muchísimo. Titulada Date Tiempo. Mane y Dane, date tiempo, porque Radio Tiempo es mundial. Gana tu camiseta, la amarilla, gana tu camiseta, la de Colombia. 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Latin Drinks, lo nuevo. Mane y Dane, date tiempo en tu Radio Tiempo.

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2: Y a las 3 de la tarde, 45 minutos, 3:45 en Colombia, yo escucho Radio Tiempo. ¿Y tú qué haces?
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Giselle de Argentina, es ahora de la tarde a través de tu radio favorita. Somos tu Radio Tiempo Cartagena, 88.5 todo el tiempo. 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Vamos con más buena música en tu Radio Tiempo todo el tiempo.

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0: Recorres la villa a esa hora a través de Radio Tiempo Cartagena 88.5 todo el tiempo. Estamos en Radio Tiempo Interactiva, 4 de la tarde, 11 minutos.
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0: 4:11 en tu radio favorita. Mañana, 10 de la mañana, las 20 únicas. Y vamos a continuar con más para ti, más éxitos, más canciones, más de lo que te enamora todo el tiempo. Lo que te enamora todo el tiempo a esa hora de la tarde. Continuamos con los éxitos, la música no para. Quiero saludar a Dani y Mane de Latin Drinks. Están por ahí. Están por ahí escuchando Radio Tiempo y están de lanzamiento, señoras y señores. Su nueva canción, Date Tiempo. En el día de ayer estuvieron aquí en un en vivo espectacular. En vivo a través de nuestro fanpage y también en cabina, en vivo cantando algunas de sus canciones y esa en especial, esa nueva canción, ese nuevo sencillo. Algunos clásicos, Latin Drinks, con nueva música, nueva canción, eso se titula Date Tiempo, tu Radio Tiempo.

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0: Carlos Rivera y Alejandro Fernández sin despedida. Quiero saludar a esa hora Yosira, Caterine y Jaycee. Ellas están ahí escuchando Radio Tiempo todo el tiempo. Y un feliz día para todos los maestros, para Elviro Cienfuegos. Un abrazo, profe, bendiciones, felicidades. Continuamos con la música, es tu radio favorita. Somos tu Radio Tiempo todo el tiempo.
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0: con más buena música.
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0: Qué buena canción esa. Él es Cristian Castro a esa hora de la tarde, 4:38 minutos en Cartagena, Colombia. Y bueno, quiero saludar a esa hora. Vienen de festejar, vienen de pasarla muy bien.
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0: Quiero saludar a Yosira. Esa para ella, Yosira, presente. Diga presente, Yosira, por favor. Esa vez yo soy el maestro. Presente, Yosira. Diga presente, por favor. Diga presente, Caterine. A ver, ¿vino o no vino? Ok, Caterine está por ahí. Diga presente, Jaycee. Diga presente, Elviro Cienfuegos. Un abrazo a esos docentes. A esos pedagogos. Gracias, de verdad que muchísimas gracias. Por siempre poner un granito de arena en muchas personas. Muchas personitas que hoy se han convertido en grandes profesionales desde que comenzaron a ejercer ese camino de enseñarle a los demás. Así que para ustedes, Yosira, Caterine, Jaycee, Cienfuegos, un abrazo bien fuerte. Continuamos con la música, vamos con mucho más para ti. Más éxitos esta hora de la tarde. Soy Robert Suárez, acompañándote todo el tiempo a través de Radio Tiempo.
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0: Y vamos con eso.
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0: Eso que hace Dragón y Caballero, señoras y señores, eso está buenísimo. Vamos a recordar eso que tú pediste. A través del 320-536-4885.
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0: Dragón y Caballero, con eso que se titula El Reloj. A esa hora, 4:40 minutos, soy Robert Suárez, una voz radio.

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2: Y a las 4 de la tarde, 56 minutos, 4:56 en Colombia. 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

0: Son las 5 en punto. 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
0: Sí, señores, aquí está tu voz en Radio Tiempo. Yo soy Mike Morales haciéndoles compañía después de que disfrutaron con Robert Suárez. Aquí estamos en tiempo de luna musical. Aprovecha, le dejas el voto a tu canción favorita en el día de hoy, porque mañana tendremos el conteo más importante, las 20 únicas de tu Radio Tiempo. Y aparte de eso, recuerden que este lunes será festivo y vamos a tener, después de las 12 del mediodía, teniendo en cuenta y sobre todo lo viral que anda la película de Michael Jackson, ¿cierto? Vamos a tener un gran especial donde sonarán todas sus canciones o la mayoría de sus canciones después del mediodía aquí en tu Radio Tiempo. Así que vayan pensando cuál es la canción que quieren escuchar de Michael Jackson, cuál es la canción que quieren bailar, cuáles son los pasos que te sabes, la de Thriller, Beat It, qué sé yo. Pero lo importante es que comiences a practicar desde ahora para que el lunes festivo nos acompañes y disfrutes ese gran especial, ya lo saben. Bueno, no olvides pedir tu canción favorita ahora mismo, que venga acompañado de tus datos, que me recuerdes con tu número de celular. Óyeme bien, con la talla. ¿Para qué, Mike Morales? Pues para entregar camisetas de la Selección Colombia. La amarilla, varias se me van hoy en tiempo de luna a través de tu estación favorita, Radio Tiempo. Me piden la canción tal vez de Ricky Martin, Tierra Mía de Kany García. Todo eso va a sonar aquí en tiempo de luna, tu Radio Tiempo 88.5.

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0: Esa buena canción que se llama Necesidad, Alexander Pires, cuando son las 5 de la tarde, 40 minutos, 5:40. Mañana, por nada del mundo, se pueden perder las 20 únicas de tu Radio Tiempo a las 10 de la mañana.
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0: Bueno, eso será mañana, después de las 10 de la mañana. Ahí estará tu amigo de siempre, Nicolás Sergio Vendríguez, presentando el conteo más importante en la ciudad de Cartagena, las 20 únicas de tu Radio Tiempo. Bueno, recuerden que seguimos entregando camisetas de la Selección Colombia. Eso no lo hemos olvidado. Las madres, ya estamos haciendo contacto con los hijos o las personas que inscribieron a mamá. A los ganadores, porque recuerden que eso es un trato entre la persona que se inscribió y nosotros, el equipo Radio Tiempo, porque vamos a cuadrar el recorrido para llegarle a mamá este domingo desde bien temprano y sorprenderla. Sorprenderla en la puerta de su casa. Pero las camisetas, ya saben lo que tienen que hacer. Hola, Mai, como tú no hay, quiero pedir esta canción. Me pones el nombre de la canción, me recuerda tus daticos junto con tu talla para que te ganes la camiseta en el día de hoy. Camiseta de la Selección Colombia, la amarilla. Entre menos días queden para el Mundial, más camisetas tenemos para entregar. Los reporteros de las diferentes vías, por favor, ¿dónde están? ¿Dónde están? Repórtense en el día de hoy. Repórtense para saber cuáles son las vías que se puedan transitar, cuáles sí, cuáles no, cuáles están atascadas, cuáles están 5-1, 5-0, 5-5. Me hacen el favor y me lo colocan ahora mismo con noticas de voz. Hola, Mike, como tú no hay, pero camisetas sí hay, Mike. No me olvidaste, pero yo a ti no, te quiero mucho, mi amarilla, estalla M de Mike, regálame traición a la mexicana, sí, para ti, ok, besos, besos, miles de besos para ti, mi bella Beatriz, que está conectadita con nosotros, gracias mi bella Beatriz, no me he olvidado de ti para nada, por nada del mundo, no pienses eso, nunca, jamás. Es más, por ahí ya sonó la promoción de la camiseta y te puedes ganar tu camiseta, tu amarilla. Es tiempo de luna.

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1: Ya son las 5:45 minutos. Cartagena tiene 31 grados de temperatura con sensación térmica de 36. Bastante calorcito en Cartagena. ¿Y tú qué haces todo el tiempo?
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12: 6 en punto. A las 6 en punto. 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

0: Una de esas grandes canciones imposible de olvidar, ¿sí o no? Se llama Me Quedaré Solo, Me Quedaré Solo. Y bueno, un tema que ustedes querían escuchar a esta hora. Y qué bueno que tu Radio Tiempo 88.5 la coloque. A ver, usted la solicita. Una buena canción de Amistades Peligrosas. Una canción que fue lanzada oficialmente a principios del año 1996 como el primer sencillo de su tercer álbum de estudio, que se llamó La Profecía. La Profecía, Me Quedaré Solo, Amistades Peligrosas. Canción que me estaban solicitando mis oyentes y suena a través de tu estación favorita, Radio Tiempo 88.5. Soy Mike Morales, pero se escucha mejor así.
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0: Aquí está tu voz en Radio Tiempo y muchos mensajes que me están llegando a mis queridos oyentes, los reporteros de las vías. Mike, aquí me encuentro con mis datos, mi bella Eina. Eina, a punto de ganar tu camiseta. Y te estoy hablando en serio, Eina. Te estoy hablando en serio. Aquellos que se han inscrito, aquellos que todavía no se han inscrito, todavía no pueden ganar camiseta. Eso lo digo por acá con varios oyentes. Por acá me piden la canción Pingüinos en la Cama, que ya va a sonar. Por acá también estoy viendo, dice la Mai, como tú no hay, pero camiseta sí hay, reportando sintonía desde Eliana, mi bella Eli, Córdoba, que está en el barrio Chile, se quiere ganar su camiseta, quiere escuchar Imposible Angel Blue, talla XL. Oye, qué bien, mis oyentes ahí conectaditos con nosotros. Le damos la bienvenida, la bienvenida, la bienvenida al Centro Comercial Paseo de la Castellana. Eso, hasta público tenemos aquí en la cabina, tu estación favorita, Radio Tiempo 88.5. Y es el grito que todos estamos planeando, el grito que todos estamos ensayando. ¿Cuál es, Mike Morales? ¿Cuál es ese grito? 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Bueno, saludos para esa princesa. ¿Cómo se llama esa princesa?
2: Camila.
0: Camila, saludos para Camila. Camila y Lucas. Saludos para Lucas, Camila, Camila, Lucas, Lucas, Camila. Saludos para usted. Brinca, Camila, brinca, brinca, brinca, brinca, eso. Bueno, vamos a seguir con muchas más canciones a través de tu Radio Tiempo. Por acá me piden Morat con Tu Cárcel, me piden Amarte Así de Alejandro Lerner, Pingüinos en la Cama también viene por ahí y más aquí en Tiempo de Luna Musical en tu Radio Tiempo.
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Y ese es el nombre de esa canción que se llama Aventura, esa Ozuna. Son las 6:27 minutos. Qué bueno que sigan conectados con nosotros, con tu estación favorita, Radio Tiempo 88.5. En esta noche de viernes, conectados con nosotros con este lunes festivo. Oiga, recuerde que vamos a tener un gran especial, con motivo de esa película de Michael Jackson que está viral, que está por todo lado. Quien no se la vio está en nada, y quien se la vio súper, y el que se la vio la quiere repetir. Estaremos recordando la banda sonora, ya la soundtrack de esa gran película, el día lunes al mediodía, después del mediodía, un gran especial con toda esa buena música de Michael Jackson, que te vamos a poner a bailar, el Thriller, el Beat It, todo ese repertorio de canciones. Así que tú ves conectándote con nosotros, diciéndome, May, no puede faltar tal canción de Michael Jackson, May, no puede faltar esa canción, May, por favor, aquí vamos a practicar todos esos pasos de Michael Jackson. Y me mandan video, por favor, me mandan video, eso sí. Bueno, por acá que me dicen mis oyentes, hola May, como tú no hay, May, me gustaría escuchar la canción Con el Corazón de Jason Jiménez. Otro mensajito por acá que dice, May, la amarilla, me la voy a ganar, May, me la voy a ganar, mi bella Eina, por supuesto que sí, aquí tengo tu talla, talla S de Super Mike. Saludos de parte del equipo Tony a la obra, conectados con nosotros, también están participando por su camiseta, la amarilla, la amarilla. Hola Mike, Mike, te pido la canción Mi Princesa David Bisbal, Mike, mi canción te saluda, Mike, mi cariño te saluda, un fuerte abrazo, talla L. Mi Princesa de David Bisbal, correcto. Bueno, ¿quién más? ¿Quién más? Bueno, hay muchos oyentes. Luisa Fernanda, no podía faltar tu mensaje, hermosa. Me alegra mucho que estés conectada a esta hora con nosotros con Tiempo de Luna. 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Vamos a seguir con muchas más canciones aquí en tu Radio Tiempo 88.5. Estamos en Tiempo de Luna.

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2: Ok. Directamente de Colombia. 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

0: Ahí está esa buena canción que hace quién, pues Ricardo Montaner, y eso que se llama La Mujer de Mi Vida. Qué buen tema, excelente canción que suena a través de tu estación favorita Radio Tiempo 88.5. Va cerrando esta hora de música presentada por el Centro Comercial Paseo de la Castellana. Obvio que sí, ¿para dónde nos vamos este fin de semana con puente, con festivo incluido? Pues nos vamos para el Centro Comercial Paseo de la Castellana, pero no olviden que este lunes festivo, después del mediodía, especial con Michael Jackson. Michael Jackson, no se habla otra cosa sino Michael Jackson, la película que inicia desde el año 1966. No se habla otra cosa. Y vamos a estar recordando los buenos temas de esa canción, la soundtrack de la película de Michael Jackson. Y bueno, muchas cositas más por ahí, ya lo saben, después del mediodía, este lunes festivo. 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
0: Ya son las 6:48 minutos y Cartagena tiene 30 grados de temperatura con sensación térmica de 36. ¿Y tú qué haces todo el tiempo?
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